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0: llaman Romeo. Es un placer conocerla.
1: Es un placer conocerla, Edelmira. Nos llamamos regresando a casa.
2: Buenas tardes.
1: No le voy a hacer una propuesta indecente como este muchacho dice, Romeo Santos. Pero le voy a hacer una propuesta porque hoy vamos a hablar del fenómeno de Pauline Hanson, que muchos inmigrantes están pisando el palito y dicen que van a votar por ella porque hay demasiado de esto, demasiado de esto, hay que quitar esto, hay que quitar este otro, y bueno, eso mucha gente no entiende el teje y maneje del discurso de Pauline Hanson. Bueno, y creo que es importante hablar un poco de esto.
2: Bueno, pues lo más importante también es mantener ese vínculo con nuestro oyente que cada miércoles nos sintoniza de 5 a 6 de la tarde en Regresando a Casa. Así que bienvenido Juan, bienvenido a cada uno de nuestros oyentes.
1: Sí.
2: Y bienvenido a una persona que dentro de poquito vamos a hacerle hablar, ¿no?
1: Sí, le vamos a estrujar un poquito, pero haciéndole algunas preguntas. Viene de México, de Sonora.
2: Ay, chico,
1: viene de Sonora, es que a mí me gusta Sonora.
2: No, de decir que venía...
1: Ya diga el nombre usted, ya diga el nombre.
2: Bueno, no, yo que iba a decir que viene de México lindo y querido.
1: Sí.
2: ¿Ok? Y se trata de Moisés Maldonado, un periodista de la hermana... República, o sea, son los Estados Unidos Mexicanos. Exactamente es el nombre del país. Así que dentro de poco estaremos conversando con Moisés Maldonado y, por supuesto, de otros temas interesantes, un poco que controversiales para Pauline Hanson.
1: El cambio climático. Dijo eso, no, son puras utopías, no existe el cambio climático.
2: Pues vamos a hablar de algunos aspectos del cambio climático y cómo esto es un tema recurrente en muchos países, porque es importante tener en cuenta esta situación que afecta en la vida, en la sociedad, en la comunidad mundial, a la comunidad mundial. O sea que son temas de los que vamos a hablar, del niño, la niña y todo lo que con ellos traen.
1: La niña, el niño, aquí dicen que vuelve el niño, en Sudamérica también el niño. Yo sé que cuando está el niño acá, la corriente del niño, en Sudamérica está la corriente de la niña y viceversa.
2: Sí, es algo muy interesante. Porque...
1: Es raro cómo los medios de prensa se adjudican el niño por los dos lados, por los dos bandos, cuando científicamente o está la niña aquí o el niño al otro lado o viceversa.
2: Exacto.
1: No pueden estar los dos
2: en el mismo tiempo. Dicen que la niña es la fase fría, ¿verdad? Y en este sentido hay disminución anómala en la misma región del Pacífico que cuando sucede con el niño, que es la fase cálida. Y está presente en varias regiones, no solamente del Pacífico. Dice que con el niño se debilita o cambian las direcciones del viento, o sea que sopla menos hacia el este, y que tiende a elevar la temperatura media, promoviendo récords de calor. Ese es el niño. Y en el caso de los huracanes, cuando está el niño presente, dice que los huracanes se reducen en el Atlántico y aumenta en la parte del Pacífico. Eso es interesante, ¿verdad?
1: Sí. Interesante, sobre todo, que están ocurriendo tantos fenómenos. Ahora dicen que con el niño, llegando a Australia, ¿qué sucede? Sequías. Cuéntame. Incendios forestales masivos o mega incendios, como le pusieron acá para ahorrarse un poco el idioma, el lenguaje, sequía, la agricultura es la que sufre.

0: Por supuesto. Porque
1: hay menos agua.
0: Sí.
1: Y los animales. Y de pasada aquí también se le ocurre. Alguien me dice, oye, Australia siempre pasa en guerra con los animales. ¿Qué onda? En los 30 empezaron a matar los emus, porque había muchos emus. Después le dio con los canguros, balazo con los canguros, porque había muchos. Últimamente los brumbies, los caballos salvajes, dijeron porque están destruyendo el medio ambiente. ¿Cómo?
0: Bueno,
1: ¿cómo los brumbies o los caballos salvajes destruyen el medio ambiente? O sea, sí, porque con los cascos se erosionan la tierra y matan el pasto que se tienen que comer otros animales, porque los brumbies no son originales de acá. Los camellos también.
0: Eso iba a decirte, los camellos, que hay una gran población de camélidos,
1: sí,
0: en Australia.
1: También hay que matarlos.
0: Y que no son autóctonos de Australia, fueron, claro, traídos hace muchos años atrás y están provocando problemas dentro de la zona donde están.
1: Bueno, una vez también había un problema de una plaga.
0: ¿Cuál plaga? Cuéntame. Langostas.
1: Una de las tantas plagas, es que yo no sé por qué viene tanta plaga acá. Se le ocurrió a alguien, dije, mira, yo sé de unos sapos en Guatemala que se comen todo lo que encuentran. Trajeron sapos, se comieron todo, ¿eh? Y después, como no había más comida, se empezaron a comer el resto de lo que había, los insectos autóctonos acá. Y ahora los sapos estos guatemaltecos son una peste en Queensland. Se multiplicaron por todos lados en Queensland, cruzaron hasta New South Wales y de ahí los kentos, los sapos de los cañaverales. Y era para, bueno, ayudar a la industria azucarera a eliminar todos los insectos.
0: Y ahora se ha convertido en un problema.
1: Y así, pues, los brumbies también, pues fueron caballos que trajeron para cruzar el desierto y después dijeron, ¿qué hacemos? Soltemos los caballos. Se los soltaron y se multiplicaron, como panes, usando un término bíblico. Los camellos igual, los trajeron los afganos cuando quisieron cruzar el Australia de sur a norte. Dijeron, ¿cómo cruzamos? Y caminando, olvídate, todos los que han intentado se han muerto en el camino. Camellos. Así que trajeron señores afganos, que fueron la primera presencia musulmana en Australia, porque todavía existen algunos templos ahí en el camino desértico entre South Australia y territorio norte. Están esos mini templos que construyeron estos afganos.
0: Las mezquitas.
1: Mini mezquitas, porque ni siquiera eran mezquitas, mini mezquitas, pero lo usan como punto de referencia para rezar y qué sé yo. Ahora incluso el Museo de Inmigración de Victoria está pensando hacer una exhibición con estos afganos que le llamaron los cameliers o los camelleros, porque eran los que conducían o manejaban a los camellos. Y así los primeros exploradores como pudieron cruzar de sur a norte Australia y luego empezaron a irse por el otro lado hacia... bueno, en Sydney estaba Lake Carr, que se fue caminando desde Sydney hasta las Montañas Azules. Empezó a descubrir todo eso de las Montañas Azules porque nadie había puesto un pie ahí, porque era un territorio muy vasto, mucho bosque, qué sé yo. Y le pusieron Montañas Azules por el oxígeno que generaban los eucaliptus.
0: Eso es muy interesante. Y hay que destacar que el Museo del Emigrante aquí en Victoria es un edificio hermoso,
1: sí,
0: por su arquitectura exterior, pero en sí guarda una historia preciosa de las migraciones que se han producido aquí en Australia. Uno de los eventos que a mí me impactó fue que reprodujeron parte de las primeras embarcaciones navales que llegaron aquí a Australia trayendo migrantes, y se veía que hasta las cucarachas, los ratones fueron importados, no son animales autóctonos australianos. Y además de eso, este recinto guarda toda una serie de muestrarios de piel, de tipo de pelo, en relación con las regiones que fueron llegando, o sea, las personas de diferentes regiones que fueron llegando Australia, y cómo se diferencia su etnicidad con estos rasgos distintivos de cada grupo. Entonces, es interesante visitar el Museo del Emigrante aquí en Australia, que está muy cerca de la estación de Flinders.
1: Sí.
0: No es difícil llegar a él. Y de verdad que es un paso por la historia de Australia y de su migración. Así que es una invitación a que todos puedan acercarse.
1: Claro, y los inmigrantes, bueno,
0: lugar,
1: incluso ahí, si uno camina por el río Yarra, hay un puentecito ahí con unos cristales, unos vidrios de cristal que dice País, Argentina. Hay tantos argentinos, ¿de dónde llegaron? ¿Cuándo llegaron? En su mayoría Chile, Colombia y así. Hay un puente que está ahí cerca de la parte sur, cerca del casino, que cruza hasta el otro lado, y ahí está el famoso puente.
0: No lo he visto.
1: De la inmigración, y bueno, es un pequeño mensaje que nos deja ese asunto.
0: Pero sabes que quiero dar un dato más sobre el Museo del Emigrante aquí en Victoria, y es que existe un cuarto destinado solamente a mostrar los primeros pasaportes, el tipo de pasaporte que llegaron aquí a esta región de Australia, y hay que ver la cantidad de chilenos y ¿sí? de peruanos, colombianos, no hay muchos cubanos. Y es interesantísimo, es el cuarto de los pasaportes. Y ahí uno se puede buscar la referencia de cuándo llegó una persona y demás, porque algo interesante que tienen los museos australianos es que son interactivos. Y uno puede desarrollar ciertas habilidades y además de conocer, bueno, pues sentirse parte de esta muestra que se hace en los diferentes recintos que atesora la historia de este país.
1: Exactamente. Así es que, bueno, vamos a hablar un poco del fenómeno Pauline Hanson, que sigue subiendo las encuestas, la candidata de la ultraderecha, que quiere que Australia abandone el multiculturalismo y seamos una monocultura. Así es que vamos con un poquito de música, Edelmira, y volvemos enseguida con el primer tema, y también vamos a hablar un poco de música chilena con Gerardo Díaz.
0: Bien, entonces adelante la música, ¿qué vamos a escuchar ahora?
1: Una canción que pega bastante, Tu falta de querer, esta es La Mon Laferte.

0: Y hablando de odio a la raza, hay un personaje que se destaca bastante claramente, por así decirlo, en el Mira, y me refiero a la famosísima Pauline Hanson, que sigue ascendiendo y ascendiendo en las encuestas en Australia, tanto a nivel de Victoria como a nivel federal. En Victoria están un poco preocupados porque ya dice que va por el 33% de apoyo popular. Voto directo, no los votos endosables, que también van a ir a ella seguramente de otros partidos de derecha, y eso también la hace soñar alto.
1: Bueno, tengo entendido que esta controvertida política australiana es líder y fundadora del partido político de derecha conocido como One Nation,
0: es una de las fuerzas políticas minoritarias más influyentes y controvertidas de Australia, y que ahora, con el fenómeno de Donald Trump, ha vuelto a saltar a la palestra, porque ella siempre ha dicho que Australia tiene que volver a ser blanca como lo era antes, hace 60, 70 años atrás. Hizo un discurso la semana pasada en un conocido, diríamos, think tank, donde llegan todos los grandes pensadores políticos de Australia, y que de ahí pueden surgir incluso hasta el próximo primer ministro, como ha sucedido en Meet the Press. Y allí dijo que Australia estaba por el rol equivocado y que va a apoyar el cierre de SBS en caso que salga elegida. Va a cerrar el ABC porque no podemos mantener lugares públicos pseudoizquierdistas ni multiculturales. Va a eliminar la política de multiculturalismo porque eso no sirve, porque ella aboga y apoya que Australia sea monocultural. Si te vienes a Australia, tienes que aprender inglés y, como se decía hace 50 años, asimilarte a la cultura australiana.
1: Y es una lástima que ella no reconozca que ella es una emigrante también, porque como tal, los pueblos originarios de Australia provienen de parte del Pacífico, incluso hasta de África.
0: Claro, Pauline Hanson ha dicho que, bueno, ¿qué tiene que ver eso si los que realmente
1: no importa
0: lanzaron este país, lo hicieron como tal como es, fueron los ingleses o sus descendientes posteriores?
1: No importa.
0: ¿Qué hicieron de este país algo grande para que muchos disfruten y que vengan ahora con otras religiones y otras cosas a
1: Si fuera de esta manera, ella
0: no está de acuerdo. Además, el partido de Pauline Hanson, One Nation o Una Nación, es como un desafío a los partidos tradicionales, que dice, según ella, no escuchan a la gente. Y eso ha calado también en muchos de los que piensan votar por ella, porque realmente dice, sí, ni los lauristas, ni los liberales, ni los nacionales escuchan a la gente y ella no se escucha. Pero bueno,
1: hay una cosa importante en todo esto, y es que ella no puede ser tener más voz que la voz de la nación australiana, cuando ya por fin se dijo que había que reconocer los pueblos originarios de este país. Entonces, esto va a entrar en contradicción. Sí, puede tener todo el apoyo que quiera, que pueda tener, pero yo pienso que existirán personas con dos dedos de frente y se le planten, ¿no?
0: Bueno, eso es lo que dicen. Es cosa de ver lo que pasa en Latinoamérica, como países latinoamericanos que eran de izquierda antes, ahora están por la derecha con discursos populistas, han comprado ese discurso la gente, y de repente, bueno, en el caso chileno, el presidente Kast, cuando salió elegido, 66% de apoyo. Ahora van al 33% porque la gente se dio cuenta que les metieron el dedo en la boca, pero ya es demasiado tarde porque ya salió elegido. En otras partes de Latinoamérica es lo mismo. Sin embargo, Argentina, aquí en Australia el fenómeno es muy interesante, porque One Nation partió en los años 90 y ha ido, no desapareció. Incluso Pauline Hanson tuvo algunos políticos en los parlamentos, y ahora ella es senadora y se le han unido en el camino otros desertores de los partidos de derecha tradicional, como los liberales y también de los nacionales. Pero tenemos en la línea a la doctora Rafaela López, que ha estado investigando el tema de inmigración por muchos años, ha escrito libros al respecto, la historia de la inmigración hispanohablante a Australia, en Victoria especialmente, y es conocedora del tema porque sigue a Pauline Hanson en todos sus movimientos y sobre todo es una férrea defensora, la doctora López, del multiculturalismo. La tenemos en línea. Buenas tardes.
1: Bienvenida.
0: Rafaela.
2: Buenas tardes, gracias.
0: ¿Qué le parece este fenómeno de Pauline Hanson que prácticamente había desaparecido y ahora la tenemos de vuelta con un 33% de apoyo popular? ¿Qué le parece ese ascenso increíble que ha tenido Hanson?
2: Sí, personalmente me parece terrible, absolutamente terrible. Yo vine a Australia de niña en 1963, era la Australia blanca, y la verdad es que fue una experiencia muy terrible para mí.
0: ¿Por qué?
2: Porque no aceptaban, no te enseñaban inglés en ningún sitio, pero esperaban que tú te pudieses entender. Pero te digo, la verdad es que si esa señora, por llamarle una cosa que no lo es, Pauline Hanson, quiere volver al pasado, a mí me parece absolutamente horrendo, porque yo lo he vivido y porque yo lo he estudiado. La verdad que cuando tuve oportunidad de tratar de entender cómo se había desarrollado este país, que ha sido habitado por miles y miles de años, por diferentes culturas, que ella también rechaza. Yo no sé qué es lo que quisiera hacer con los aborígenes, la verdad que es muy terrible. Nos está llevando, o está llevando al país, o quiere llevar al país, a un sitio horrendo donde antes existía, y que, bueno, Australia ya no se puede convertir en niño menor.
0: Pero ella sigue insistiendo, por ejemplo, en que el multiculturalismo no funcionó acá porque no podemos tener tanta gente de tantas razas viviendo juntas, hablando tantos idiomas, todos deberían hablar inglés y punto. Porque tenemos que transformarnos en una sociedad monocultural, como ella dice, y el multiculturalismo, según ella, fracasó. Y si sale elegida primera ministra, ella lo va a eliminar de raíz, lo mismo que el SBS y el ABC, y va a estar también todo su discurso centrado en contra de las lesbianas, los gays y todo eso, y también contra todas las minorías sexuales, porque también dice que aquí la familia es el hombre, la mujer y los hijos y nada más. Lo demás no existe, según ella. Y en este discurso que dio recién la semana pasada en Meet the Press, realmente lo dejó bastante claro. No se anduvo con rodeos y lo dijo directamente. No me va a temblar el dedo para eliminar a todas estas cosas que le han hecho tanto daño a Australia. ¿Qué le pareció eso de partir por SBS? Porque ahora estamos en pleno mundial. Mostraban el otro día en Federation Square, había miles de personas ahí de todos colores, saltando, vitoreando al fútbol, que incluso dicen que el fútbol, nuestro fútbol, no, que le llaman soccer, tampoco es como alienígena, también un deporte alienígena, porque aquí debería mandar al rugby. Sin embargo, no lo es. El fútbol sigue creciendo y creciendo.
2: Sí, bueno, yo creo que Pauline Hanson vive en el pasado y Australia no puede volver al pasado, ningún país puede volver al pasado, porque todo lo que ha sucedido en Australia desde los años 70, comienzos de los 70, digamos, cuando llegó Gough Whitlam en el 72, que bueno, sabes que el sistema se libró de él en el 75. Pero desde ese año, Australia ha cambiado. Ha cambiado.
0: Ha cambiado bastante. Pero Pauline Hanson se ha mantenido 30 años con ese mismo discurso y ahora, bueno, con el ascenso de Donald Trump, este fenómeno parece que está yéndole bastante bien. Porque ahora el apoyo, y fuera del fenómeno Donald Trump, que lo vemos por la tele todos los días haciendo y diciendo lo que quiere, y generando controversias y también provocando racismo y cosas por el estilo. Sin embargo, Pauline Hanson es bastante popular, incluso estuvo invitada a los Estados Unidos, y hay una multimillonaria, Gina Reinhart, que la está apoyando con su dinero. Incluso ahora le pasa su jet privado para que viaje donde quiera en su jet privado. Viajó a Estados Unidos con un jet y le dijo, bueno, pero la gente la gente opositora está diciendo, Pauline Hanson dice que pelea por el pueblo, pero anda en los jets de los millonarios. ¿Eh? Sí. Recibe dinero de sabe quién, y aquí dice, bueno, Pauline Hanson es tan popular que juntó 4 millones de dólares en 4 días. Que ni los laboristas, ni los liberales, ni los nacionales lo han hecho. Sin embargo, la gente está con Pauline Hanson y dispara para todos lados. Y eso también es como el discurso que plantea el fascismo de repente, ¿no? Pican de todos lados y hacen caer a los incautos, y después cuando salen elegidos, sí, te he visto, ni me acuerdo. ¿Podría suceder lo mismo con Pauline Hanson?
2: Sí. Mira, la verdad es que el mundo está cambiando. Está cambiando, pero no está cambiando para mejorar, sino está mejorando, o sea, quiere regresar al pasado. El pasado ya no existe, existe el presente y el futuro. Y entonces nosotros no, este país no puede volver atrás, no puede volver a los años 60, que es como yo lo conocí, y que cuando llegué con mi familia, una familia numerosa, no nos enseñaron inglés, no nos dieron ninguna facilidad de ningún tipo. Entonces, eso es imposible de regresar al pasado, a regresar a los años 40, 50, 60. Absolutamente imposible, porque el mundo ha cambiado y porque los que estamos en este mundo en estos momentos, la mayoría no quiere lo que ella quiere. Ella lo quiere porque, pues, siempre ha sido una persona muy negativa y muy con muchos problemas, verdaderamente. Nunca se ha preocupado por conocer la historia, la verdadera historia de este mundo, de Australia y de otras partes del planeta. La verdad, me preocupa mucho que ella siga, porque lo que dice es que cuando ella sea presidenta o primer ministro, no va a haber ciertas cosas, y eso es imposible. Yo creo mucho en el pueblo australiano, en muchos sentidos, porque yo lo he visto cambiar. Lo veo cambiar. Hay mucha gente que ya no piensa como en los años 50 o 60. Entonces, tengo fe de que esta señora entiendan que lo que quiere hacer es destrozar Australia, no hacerla como ella piensa, perfecta, blanca y de todo.
0: Y de una sola cultura.
1: Y de una sola cultura. Sí.
2: Blanca y sin cultura.
1: Sí, dicen que ella tiene un gran poder entre manos, y es el hecho de que está trabajando a través de las redes sociales, que esto es lo que le ha facilitado un poco que muchas personas se acerquen, porque se está, vamos a poner entre comillas, modernizando, y está usando los medios, ¿verdad?, las redes sociales, para darse a conocer y llevar una política agresiva para ir sumando votos. Incluso ha llegado a decir de que ella va a apoyar a los hombres que son los menos favorecidos. ¿Qué usted piensa de esto?
2: A los hombres. Sí, bueno, yo creo que ella piensa que los hombres van a votar por ella, y entonces tiene que hacer referencia a apoyar a los hombres. Pero yo creo que está muy equivocada. Yo conozco bastante gente, bueno, la gente joven no puedo decir que estoy muy al día, pero la gente mayor piensa de otra forma. Ella, yo no sé, ella no tuvo ningún tipo de entrenamiento, ningún tipo de educación. Incluso cuando habla, se nota que ella no tiene lo que tiene que tener una persona, ya sea hombre o ya sea mujer, para entrar a tener el país, ¿no? Ser primer ministro, primera ministra. La verdad que es muy preocupante. A mí me preocupa mucho. Llevo, como te digo, muchos años en este país y yo no quiero ver este país volver al pasado, porque incluso está en contra de los aborígenes.
1: Exacto.
2: Y eso es imposible, absolutamente imposible. Y yo no sé qué quiere, si quiere ir a envenenarlos como hacían hace 300 años o 200 años.
1: O sea que ella está llevando una vía hacia el populismo para lograr votos porque no ha llegado a ser popular. Eso es en sentido general, ¿verdad?
2: Sí, yo diría eso.
1: Por eso es que se acerca a las redes sociales para un poco también atemperar su discurso a las nuevas formas de comunicación y con eso tratar de lograr el apoyo que si no fuera por eso no lo obtuviera.
2: Sí, yo diría que Australia, yo la he visto cambiar de una política a otra, ¿verdad? Y siempre ha sido de una forma, excepto con Gough Whitlam en el 72, eso es otra situación que surgió ahí, que no tenía una verdadera explicación ni justificación para que le sacaran a Gough Whitlam en el 75 de primer ministro. Pero de todas formas, incluso el gobierno que reemplazó a Whitlam, Malcolm Fraser, él era una persona preparada y aunque tenía otra política a Whitlam, él supo llevar a Australia en ese país, en ese momento, que pudo ser muy peligroso después del 83, 75 de Whitlam.
0: Sí.
2: Sí,
0: en
2: el
0: 75. Incluso Malcolm Fraser apoyó el multiculturalismo, siendo de derecha.
2: Sí,
0: y lo amplió. Y abrió las puertas a más refugiados.
2: Claro,
0: cosa que no calzaría en el discurso de Pauline Hanson hoy en día. Muy bien, doctora López.
2: No.
0: Le quiero agradecer que haya participado en nuestro programa. Muchísimas gracias. Y seguiremos conversando de estos temas que son de importancia nacional en este momento. Algo tan pequeño que ahora ya está preocupando a todo el mundo. Muchísimas gracias y será hasta la próxima.
2: Gracias.
0: Ahí está la doctora Rafaela López hablando para Regresando a Casa. ¿Qué le pareció, Edelmira? Interesante el tema, porque mucha gente no sabe lo que se teje detrás de bambalinas.
1: Muy interesante, pero también llama a la reflexión y a estar atento, porque según he podido leer, en estas primarias votaciones que se han hecho, control de votaciones, en la Hudson ha obtenido un buen porcentaje a su favor.
0: Claro. Y bueno, mete discurso, como decía el doctor López, mete discurso a todos lados, porque también dice que el cambio climático es una farsa, que siempre ha habido cambio climático, cada 100 años hace calor, cada 100 años hace frío, y no hay nada nuevo que sea hecho por el hombre, que el cambio climático, por la producción de gases y el CO2, qué sé yo, porque dice que es una cosa que pasa en todas partes, que el cambio climático mundial es una utopía que fue creada por cierto sector político para tener empleo y generar preocupación en la gente.
1: Tú sabes que sobre el cambio climático, Fidel Castro fue uno de los primeros gobernantes, de los primeros líderes mundiales.
0: ¿Cómo fue
1: que
0: eso?
1: Que hizo alusión a este fenómeno y precisamente se hizo célebre una frase de él que dice, no importa, una importante especie biológica está en riesgo de desaparecer por la rápida y progresiva liquidación de sus condiciones naturales de vida. El hombre. Y eso es parte del discurso que él dio el 12 de junio de 1992 durante la Cumbre de la Tierra en Río de Janeiro. Y también en ese discurso él hizo una crítica a la sociedad de consumo, habló sobre la deuda ecológica contra la deuda externa y planteó ciertos puntos importantes a tener en cuenta en este sentido, porque verdaderamente está afectando no a un solo grupo poblacional, sino a la Tierra entera.
0: Claro, sí, pero el discurso neoconservador también dice que no, que eso son solamente falsas ilusiones, que siempre ha habido cambios en el clima, aumento de temperatura, pero bueno, los científicos por otro lado han demostrado todo lo contrario. Con pruebas evidentes.
1: Exacto. ¿Qué pasa con el agujero de ozono que de la capa de ozono que está precisamente sobre Australia?
0: Exacto. Y también hay un agujero de la capa de ozono en Chile, en Punta Arenas, en el extremo sur de Chile, donde las ovejas están quedando ciegas por la penetración solar. Cosas por el estilo que se están viendo y que también vemos el avance de los desiertos en ciertas partes del mundo, como Chad, Somalia, Siria, la República Democrática del Congo, Afganistán, entre algunos países para mencionar, y países que también tienen pérdidas históricas, humanas, económicas, tales como Honduras, Myanmar, Italia, en Italia también. Exacto. Ahora están pasando una temporada de altas temperaturas en Europa, en España, en Italia. ¿Y quién explica eso?
1: Bueno, ¿no te has dado cuenta del principal objetivo que tiene Estados Unidos al querer comprar a Groenlandia? ¿No te has dado cuenta de eso?
0: No.
1: Por ejemplo, ¿sabes que por el cambio climático se están produciendo grandes deshielos? Y está quedando a flote mucha parte de territorios que antes estaban cubiertos por extensiones gélidas. ¿Y qué sucede con esto? Que están aflorando minerales y materiales importantes para el desarrollo armamentista. Y por supuesto, esa parte del mundo que es Groenlandia tiene un gran potencial de minerales raros necesarios para la industria armamentista. Y la gente piensa que, bueno, no, porque quiere ampliar el territorio, pero ¿por qué? ¿Y para qué? Y eso se produce también,
0: claro, bueno,
1: como consecuencia del cambio climático.
0: La conducta del pirata también, porque atacaron Venezuela, ¿y qué están haciendo ahora? Sacando petróleo.
1: Se lo
0: llevan gratis, incluso le están dando petróleo a Israel gratuitamente y no está quedando nada para los venezolanos.
1: ¿Y el
0: no
1: oro?
0: No se ve.
1: ¿Y el oro
0: no
1: también?
0: Se ve en la práctica. Ahora, bueno, hablan del triángulo del litio, Bolivia, Chile y Argentina. ¿Y por qué está ahí de casualidad por los gobiernos de derecha? Porque ahora andan detrás del litio, que es la otra fuente de energía del futuro, que ya está siendo utilizada en baterías. Y las tierras raras las están utilizando no solamente para la industria armamentista, sino que también para la industria telefónica, de los celulares. Ahora alguien me comentaba que las computadoras, las laptops y todo eso van a subir porque hay una guerra de los chips entre China y Estados Unidos. Estados Unidos está bloqueando todo lo que sea venta de chips para China y los chinos están buscando por otro lado meterse en alguna parte para conseguir esos chips. Así que una computadora que vale $1,000 a lo mejor va a comprar más cara. En unos meses más. Cosas que suceden. Bueno, vamos con un tema musical y volvemos enseguida.

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2: Y a continuación vamos a ponernos en contacto con Gerardo Díaz, quien es un folclorista que hace más de 20 años formó un grupo musical de la nada porque quería escuchar la música de su país. Sin embargo, el folclore chileno siempre le atrajo y últimamente este grupo que él dirige, Campo Lindo, se ha hecho bastante popular aquí en Melbourne. Pero le preguntamos a Gerardo, usted fue el fundador de Campo Lindo. Cuéntenos cómo empezó esta, diríamos, esta aventura.
3: Sí, bueno, ya estamos hablando como acercándonos a los 20 años.
2: ¿Y cómo ha sido el proceso en estos 20 años? ¿Cómo ha cambiado la composición del grupo?
3: Hemos ido, el primer cambio fue cuando falleció Humberto Campillay, uno de los músicos.
2: Ya.
3: De ahí nace el Mario Caneleo con nosotros y Hernán Moreno.
2: Ahora, de todos los integrantes, ¿siempre han sido los mismos fuera de estos dos nuevos adquisiciones en el camino?
3: Bueno, yo soy el más antiguo, después viene Hernán, después viene Mario.
2: Ahora, la música, ¿cómo se definieron ustedes? ¿Empezaron siempre con cuecas y antonadas o música folclórica en general?
3: Claro, bueno, la idea mía, bueno, siempre ha sido mantener la tradición, todo lo que es música folclórica del pasado.
2: Ya.
3: Lo antiguo.
2: ¿Qué tan antigua es esa música, por ejemplo?
3: Todo lo que es, por ejemplo, La Tonada, Llevando unos ojos negros, Ranchito Totora, que tiene es temas que tienen muchos años.
2: Claro.
3: Y eso ha sido mi propósito, porque hay mucha gente de mi edad y todos recuerdan eso, todos conocieron esa música.
2: El Si Vas para Chile también está por ahí incluido, ¿no?
3: También Si Vas para Chile, Cielito Lindo, música de Chiloé.
2: Ya, o sea, ustedes siempre hacen música folclórica chilena.
3: Música folclórica chilena, sí.
2: Yo lo he visto un par de veces en Federation Square haciendo cuecas también. Me imagino que la cueca juega un papel importante dentro del repertorio de ustedes de Campo Lindo.
3: Sí, ese ha sido nuestro caballito de batalla, la cueca.
2: ¿Y qué tal?
3: Lo mantenía con el sistema de los hermanos Campos.
2: ¿Y por qué los hermanos Campos? ¿Le gustan los hermanos Campos a usted?
3: Sí, siguiendo esa onda de los hermanos Campos.
2: Dice que está de moda la música que hacen broma, y los hermanos Campos se caracterizaban por eso, porque eran un dúo, pero echaban bromas entre ellos.
3: Ellos hacían ese tipo de paya y se tiraban cosas bien pintorescas, propias de nuestra idiosincrasia.
2: Sí, creo que los chilenos tenemos esa idiosincrasia de echar toda la broma de repente, ¿no?
3: Sí, esa parte no es idiosincrasia, la talla.
2: Ahora,
3: la picardía.
2: Claro, me imagino que también, bueno, eso también va con la rapidez mental de los músicos, sobre todo los hermanos Campos, que llevaron, pero años,
3: sí,
2: tocando juntos.
3: Sí.
2: Ahora, en cuanto a las cuecas, ¿cuál es su cueca favorita? Le vamos a preguntar después a Hernán y al resto de los integrantes, porque todo el mundo dice, no, esta cueca me gusta, no, esta sí, no, esta no. ¿Cuál es su cueca favorita? A ver, ¿cuál es la que siempre nos falta en el repertorio de ustedes?
3: Las cuecas favoritas mías, por ejemplo, son Viva Chile, Arremángate el Vestido, Chicha de Curacaví,
2: sí.
3: El Marinero, Esta Chiquilla que Baila. Esas son las más
2: típicas de ustedes.
3: Sí,
2: del repertorio.
3: Las que más tocamos, sí.
2: Ahora, yo lo he visto un par de veces en Federation Square para el día del izamiento de la bandera. ¿Qué tal se sienten ahí tocando ahí en Federation Square, que es un lugar tan típico de acá en Melbourne?
3: Yo ya llevo casi 10 años haciendo eso.
2: Así que ya se lo sabe de memoria Federation Square. ¿Sabe hasta cuántas banderas hay puestas ahí?
3: Sí. No, ahí ya somos parte de... Yo creo que todos los años estamos ahí al pie de la bandera.
2: ¿Y le caen algunas invitaciones de vez en cuando de algún club para ir a tocar en las fiestas patrias chilenas,
3: sí,
2: o durante
3: ahora,
2: el año?
3: Ahora, por ejemplo, hace poco estuvimos en la Bohemia,
2: uh-huh,
3: y este sábado vamos a estar de vuelta.
2: Ya, ¿cuál Bohemia? ¿La que está cerca del Parlamento?
3: No, sí, la Smith.
2: Ya.
3: ¿Qué tal la Smith Street?
2: ¿Y qué tal esa convivencia con la gente de un restaurante? ¿Se siente diferente a estar tocando en otro lugar, por ejemplo?
3: Sí, bueno, el hecho de estar cerca de la gente es diferente estar en un stage, porque el stage te separa de la gente y pareciera que falta ese contacto más directo.
2: Calor humano también.
3: Sí, y acá en la Bohemia sucede algo bien pintoresco, que le estamos cantando a los jóvenes que están de paso acá en Melbourne.
2: Ah, sí,
3: vienen,
2: van muchos jóvenes ahí a escuchar la música chilena.
3: Casi todos los estudiantes que están acá en Melbourne.
2: ¿Y cuál ha sido el feedback de ellos? ¿Les han dicho algo cuando han tocado en otras oportunidades?
3: Ellos están contentos y, bueno, de alguna u otra manera les hacemos remover un poco el chilenismo.
2: Claro. Y me imagino que los recuerdos también, y más de alguna lágrima
3: sí,
2: se cae por ahí.
3: Sí, por supuesto que sí. Por supuesto que sí.
2: Estar tan lejos de Chile al otro lado del mundo y escuchando la música típica.
3: Sí, algunos se sorprenden de vernos. Nos preguntan cuánto tiempo llevamos. No, la verdad que estamos contentos con eso.
2: Así que eso, bueno, es gratificante, sentir un buen feedback de la gente joven, sobre todo, que está de paso, que vienen por un tiempo, como sí, estudiantes internacionales, mochileros, etcétera, etcétera, etcétera.
3: Sí, sí, no, nos hemos encontrado ahí con muchos jóvenes que están de paso y, como te digo, están sorprendidos. Lo mismo que nos pasa a veces en la Federation Square, que hay gente que anda de visita acá y nos dicen, hoy nunca pensamos encontrar unos guasitos por aquí.
2: Dicen, en todas partes hay un chileno.
3: Sí, exactamente.
2: Ahí estaba Gerardo Díaz hablándonos un poco de lo que será esta presentación ahí en la Bohemia en la City, cerca de la Smith Street. No he andado mucho por ahí últimamente, Edelmira.
0: Bueno, yo conozco una Bohemia, pero es allá por Novi Park.
2: Allá lejos, yo no voy para allá, me queda muy
0: lindísima.
2: Lejos.
0: Lindísima. ¿Sí? Es un café muy atractivo, ¿sí? Se reúnen muchos latinoamericanos. Uh-huh. Hispanohablantes.
2: Sí.
0: Y por supuesto que...
2: No, y australianos también van, están explorando los australianos.
0: ¿Qué
2: igual
0: pasa?
2: Que los negocios acá de la cerca de Brunswick también, hay hartos restaurantes colombianos.
0: No hay que olvidar de que a los australianos les gustan mucho la gente hispanohablante,
2: sí,
0: ¿verdad?
2: De todas maneras.
0: Bueno,
2: presénteme a nuestro invitado.
0: Hablando de hispanohablantes, aquí tenemos uno. Y se trata de Moisés Maldonado, periodista, que está estudiando aquí en Australia comunicación
4: marketing
0: y marketing.
4: Comunicación, correcto.
0: Sí.
2: Y viene de una parte de Sonora. A mí
0: de
2: me gusta Sonora, siempre me ha traído Sonora, porque ahí hay hartas aventuras de todo tipo ahí.
4: Sí, sí.
2: No salen extraterrestres porque dicen que mañana, ¿cuánto pasa?
4: Mañana.
2: A Escocia con Brasil y van a venir los platillos voladores extraterrestres y van a secuestrar a Neymar, lo dijo un vidente. ¿Crees tú eso, Moisés, o no?
4: Orgullosamente de la ciudad de Hermosillo, Sonora, en México, que hablando del Mundial, precisamente los dos defensas centrales de México, de la selección, son de mi estado, de Sonora, y el día de hoy fue el draft de la NBA donde seleccionan a los jugadores que estarán en la próxima temporada, y un jugador nacido en Hermosillo, Sonora, el día de hoy se convirtió en el primer mexicano en ser drafteado por un equipo de la NBA también.
2: ¿Qué tal? Así que va a debutar en el básquetbol profesional norteamericano.
4: Así es, así es.
0: Bueno, cuéntame de tu experiencia como comunicador.
4: Bueno, yo en México, estudié en Ciudad de México precisamente la carrera de comunicación y periodismo deportivo. En México tuve la oportunidad de trabajar para un partido de la NFL que se jugó en el Estadio Azteca como parte del staff, y también para un estudio de televisión donde grabamos una serie que se transmitió en Estados Unidos, y esa fue una de las mejores experiencias que tuve porque fue mi primer trabajo saliendo de la universidad, en el cual me pagaban $2, pero tuve la oportunidad de desarrollarme haciendo castings, seleccionando locaciones, aprendiéndome los guiones para poder decidir cómo va a ser el timeline de las grabaciones. Entonces, uno de esos trabajos que te tienes que desarrollar de todo para aprender. Y en Hermosillo tuve también la oportunidad de trabajar en una radio, Radio Lobos FM, donde teníamos dos programas a la semana, y en una televisión local llamada Telemax, en el cual tuve la oportunidad de entrevistar a medallistas olímpicos de México, como lo es Alejandra Valencia, una arquera de tiro con arco que ha ganado medalla olímpica en los últimos 3 Juegos Olímpicos para México. Entonces, pues vaya, una experiencia muy, muy gratificante para mí.
0: Ven acá, esta experiencia, tanto de la radio como la televisión, que ha llenado tu espacio como periodista, ¿cuál medio te gusta más?
4: Uf.
2: Me la quitó de la, del cerebro la pregunta esa.
4: Esa es una pregunta que a mí me parece muy, muy importante para todos los que nos dedicamos a esto, porque creo que tanto la radio como la televisión, como las redes sociales, ahora que también ya son consideradas un medio de comunicación, e incluso la imprenta, todas tienen sus diferencias, todas tienen sus cosas buenas y sus cosas malas.
0: Sí, sí, sí, pero dime, no te escapes.
4: No,
0: por favor,
4: a lo
0: no
4: que voy
0: escapes.
4: Es que a mí lo comentaba hace unos días, a mí me gustan mucho tanto la televisión como la radio. Me voy un poco más con la radio porque creo que la radio te hace ser más auténtico. A mí me gusta mucho también trabajar en televisión, pero siento que en la televisión necesitas crear un personaje para ti mismo, en el cual tienes que actuar, entre comillas, como ese personaje durante mucho tiempo. Y la radio, al ser más auténtica, eres más tú y te permite más pues desarrollarte tú mismo con tus gustos, tu personalidad, etcétera, y no tanto este personaje que te creas en televisión.
2: Además que la radio es más simple de instalarse. En la tele sí tiene que tener camarógrafo, claro, y videísta y un montón de equipo.
4: Sí, y por ejemplo también si nos vamos a mencionar a las redes sociales, lo he intentado muchas veces y nomás no me gusta, no me agarro grabándome yo solo para Twitch o alguna de estas plataformas. Se me hace algo tan complicado, la verdad.
2: Que alguien me decía que hay que saber contar la historia.
4: Claro.
2: Me dijeron, léete un libro García Márquez, cómo contar un cuento, y ahí vas a quedar impecable como narrador de cuentos. Pero hay gente que nace natural con eso y hay gente... A mí no me gusta mucho porque me gusta contar historias, pero no sé.
4: También lo que yo comentaba con mi papá alguna vez es que las redes sociales te hacen estar prácticamente tú solo. O sea, eres tú frente a una cámara y un micrófono y ahí estás. Y en cambio, en los medios tradicionales como en la radio o la televisión, siempre hay alguien más, un equipo. Tal vez sea nada más el que esté detrás de cámaras que ni habla, pero está ahí haciéndote señas o te sientes más acogido, vaya.
2: Claro. No tienes que estar mirando la cámara. 1, 2, 3, 4. Está ahí.
0: Bueno, para mí la radio significa mucho porque me hace soñar y... lo que yo sueño, poderlo transmitir y reflejar esa imagen que tengo en mi sentido, en la mente de otro, para mí es maravilloso. Y entonces ese poder lo tiene la radio. Un personaje sale, o un locutor, o un periodista sale hablando, y la gente te imagina como quiere, no como eres en realidad.
4: De acuerdo.
0: Pues entonces, Moisés... bienvenido a Regresando a Casa y espero que esta no sea la última vez que te tengamos por acá. Y ya sabes, nosotros nos reunimos cada miércoles de 5 a 6 de la tarde.
2: Ya lo saben los oyentes, 5 a 6,
0: Regresando
2: a Casa, con Edelmira y Juan. Y no se olviden que mañana hay otro programa dedicado a la tercera edad. Será hasta la próxima. Chao, chao.
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